era el trío número 9 en mi bemol mayor de Ludwig van Beethoven. La interpretación en violín a cargo de Isaac Stern, en cello Leonard Rose y en piano Eugene Stoneman. ¿Se imaginan tener una pequeña orquesta o ensamble tocando para ustedes mientras cenan? Viajemos al barroco francés, a la corte de Luis XIV. Allí, Michel Richard de Lalande, una de las figuras más importantes de aquel periodo, compuso una serie de 12 suites escritas para amenizar las comidas del monarca, a las que tituló sinfonías para las cenas del rey. Compartamos la suite número 12 en el registro del ensamble La Symphonie du Marais, dirigido por Hugo Reyne.

Era la suite número 12 de las Sinfonías para las Cenas del Rey de Michel Richard de Lalande, en la interpretación del ensamble La Symphonie du Marais, con la dirección de Hugo Rein. Estamos en Momentos Musicales por Radio Nacional Clásica. Ahora la propuesta es compartir un concierto para piano y orquesta de Jan Ladislav Dussek, que nos sitúa en una época de transición. Todavía estamos en el mundo del clasicismo, pero ya empiezan a aparecer gestos que parecen mirar hacia adelante. Y en esta obra, publicada en el año 1795, Dussek sorprende desde el primer compás. Antes del brillo y la energía del allegro, elige detenerse en una breve introducción, lenta, casi reflexiva.

0: Escuchamos de Jan Ladislav Dussek, concierto para piano y orquesta en Do mayor opus 29. Interpretó en piano Howard Shelley junto a la orquesta del Alstar con la dirección de Howard Shelley.
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En momentos musicales los acompañamos hasta la medianoche por Radio Nacional Clásica. Pueden escribirnos al 11 53 35 5367 para compartir sus comentarios o los saludos o, por qué no, lo que quieran compartir con nosotros. La música de Bohuslav Martinů, trío para flauta, cello y piano en fa mayor. La interpretación de la agrupación musical The Darlington Ensemble.

era de Bohuslav Martinu, trío para flauta, cello y piano en fa mayor. Interpretó The Darlington Ensemble.

La isla de los muertos es un poema sinfónico de Rajmáninov, inspirado en el cuadro homónimo de Arnold Böcklin. El mismo retrata una pequeña isla rocosa a la que se acerca una balsa transportando un ataúd con una silueta blanca de pie y otra oscura reclinada. La obra comienza con un clima oscuro, mientras una figura rítmica, recurrente, nos sugiere el vaivén del agua. De este clima emerge el tema principal, que se reitera mientras la música crece en intensidad, hasta llegar a un breve silencio que da paso al Dies Irae, el motivo melódico de la misa del Requiem, asociado a la muerte. Por varios compases, la música se torna brillante y optimista, pero el clima oscuro e inquietante regresa, acompañado por variaciones del Dies Irae. El final nos retrotrae a la calma inicial, con el vaivén del agua y la sentencia final de la muerte.

Escuchamos del compositor Sergei Rachmaninoff, La Isla de los Muertos, opus 29. Interpretó la Orquesta Filarmónica de Berlín, dirigió Laurent Mazel.

Los cuartetos de cuerda de Franz Schubert acompañaron prácticamente toda su trayectoria, lo que permite recorrer a través de un mismo género su desarrollo musical. Mientras que los primeros cuartetos escritos durante su adolescencia se acercan al mundo de Haydn y Mozart, las obras de madurez se adentra en un lenguaje personal de asombroso dramatismo. Compartimos cuarteto número 5 en si bemol mayor, Deutsch 68 de Franz Schubert. Interpreta el cuarteto Melos.

0: Era de Franz Schubert, cuarteto número 5 en si bemol mayor, Deutsch 68, en la interpretación del cuarteto Melos.
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Estrenada en Viena en el año 1791, La flauta mágica fue la última ópera escrita por Mozart. En ella conviven la fantasía, el humor y un profundo universo simbólico a través de una historia que propone un viaje desde la oscuridad hacia la luz. De Wolfgang Amadeus Mozart, escuchamos Selección de la flauta mágica, Köchel 620. Interpreta el tenor Rolando Villazón, la soprano Albina Shagi-Muratova, el tenor Klaus Florian Vogt, la soprano Regula Müllemann, junto a la Orquesta de Cámara de Europa. Dirige Yannick Nezet-Séguin.

Escuchamos de Wolfgang Amadeus Mozart, selección de la flauta mágica Kügel 620. Interpretaron el tenor Rolando Villazón, la soprano Albina Shaggy Muratova, el tenor Klaus Florian Vogt, la soprano Regula Mühlemann, junto a la Orquesta de Cámara de Europa. Dirigió Yannick Neset-Seguin. ¿Qué más se puede decir a esta altura sobre Johann Sebastian Bach? Dejemos a quienes más saben. Johannes Brahms expresó: estudien a Bach. Allí encontrarán todo. Mientras que Pablo Casals, uno de los grandes intérpretes de su música, afirmó: el milagro de Bach no ha aparecido en ninguna otra arte. Él es uno de esos genios que brilla por sobre

Escuchamos de Johann Sebastian Bach, concierto para violín y orquesta número 1 en la menor, catálogo 1041. Interpretó en violín Daniel Losakovich junto al ensamble de cámara de la Orquesta Sinfónica de la Radio de Baviera. Dirigió Radoslav Schultz. Para el último tramo de la noche vamos a escuchar a Frédéric Chopin, sus estudios para piano, opus 25, en una grabación de Jan Lisiecki.

era de Frédéric Chopin, Estudios para piano, opus 25, en la interpretación en piano de Jan Lisiecki.

Y hasta aquí llegamos con Momentos Musicales. Deseamos que haya sido del agrado de todos ustedes. Fue una producción de Juan Buller. En las palabras, Hernán Yexmayer. Por su atención, muchas gracias.

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0: Hemos escuchado el himno nacional argentino en la versión de Juan Pedro Esnaola, interpretado por Aldo Antoniazzi. 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
2: Y estamos en vivo con Andrea Gianetti. Tenemos una gran sorpresa porque todo el grupo de ópera de San Telmo se está presentando aquí en el estudio de Radio Nacional Clásica para hacernos un adelanto de lo que va a vivirse en Banfield en este fabuloso centenario del Teatro Maipú con la ópera El Trovatore el próximo sábado a las 7:30 de la tarde ahí en Banfield, a 4 cuadras de la estación de tren Maipú 380 es la dirección. Pero anoche hubo un acontecimiento en Mar del Plata que ya nos tiene acostumbrado el maestro José María Ulia, que es perfeccionar más y más y más y más esa banda sinfónica municipal de Mar del Plata que tiene más de 100 años. Y no tuvo mejor idea de invitar al director y compositor número uno del mundo de bandas. Único concierto anoche en el Teatro Colón de Mar del Plata, el gran Johann de Meich, que abrió el concierto con una obra suya que se llama Los Libros Olvidados.

0: Y esto ocurrió ayer en el Teatro Colón de Mar del Plata, la presentación de uno de los más grandes directores y compositores de música para banda, el... A ver, es holandés, pero reside hace muchísimos años en Estados Unidos. Johan de Meij, considerado el número uno de los directores y compositores especialistas en este género y en las bandas. Y él utilizó en el Teatro Colón, habrán escuchado que hay como un murmullo, ¿no? Porque son cuatro bandas unidas. La banda Sinfónica Municipal de Mar del Plata, que dirige generalmente, es el director principal, José María Ulia, que hace 5 años que está preparando este encuentro con un Teatro Colón explotado de gente, hasta había doble fila de parados, casi terminamos todos presos, y las tres bandas de las tres, ¿cómo se dice? Las tres, Fuerza Aérea, Ejército y Armada Argentina, en el hall de entrada. Y también teníamos este tema de él, que se llama Los Libros Olvidados, compuesto también por Johan de Meij.
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0: Estás en Medianoche Digital, Andrea Gianetti en la operación técnica. Mi nombre es Boris y tenemos el gustazo de tener... Bueno, tuvimos orquestas, bandas, bueno, tenemos un coro. ¿Por qué? Porque la Ópera de San Telmo va a cerrar esta temporada gloriosa del centenario del Teatro Maipú de Banfield con una ópera. ¿Saben qué ópera es? Il Trovatore. Y bueno, una idea de su protagonista y de su directora de la Ópera de San Telmo, Gabriel Ojeda, de venirse con el coro para aquí, que te agradecemos tanto. Bienvenida a Radio Nacional Clásica, Gabriel Ojeda. Así que hiciste la Bohème para abrir la temporada 2026 del Teatro Maipú, que fue con qué... Se inauguró, ¿verdad? Hace 100 años. Bueno, bienvenida.
2: Antes que todo, buenas noches. Muchísimas gracias, Boris, de verdad, de corazón, por recibirnos con toda tu buena onda.
0: Y estamos para comunicar, así hay que llenarlo ese teatro. No es tan chiquitito.
2: No es tan chiquitito. Es bastante grande. De hecho, por lo mismo, como dices, se inauguró hace 100 años con Bohème. Ahora repetimos Bohème otra vez.
0: Ah, la van a hicieron hace poquito.
2: Lo hicimos ahora en agosto. Tuvimos 2 funciones completas y una función extra. Hicimos casi 700 personas de público porque el teatro tiene 500 butacas.
0: Ah, bien, hablando de teatros reventados. Y escúchame, cuéntase que está formada esta compañía, porque además está muy buena idea de ir por gira, porque tenemos el hermoso Teatro Colón, Teatro Argentino, Teatro Avenida, que compite con el Colón, tiene más títulos, pero... Es muy grande Buenos Aires, y no hablemos de la Argentina, es muy grande. Y mucha gente se pierde el camino sin vuelta, que es la ópera, ¿verdad? Y ustedes lo están haciendo, pues se fueron de gira con la Bohème, ¿no?
2: No, con Bohème no, pero hemos estado haciendo mucho en zona sur, por esto mismo que dices. Es decir, por ejemplo, para nosotros uno dice, uy, hay que ir a zona sur. Uy, qué lejos. No, si para la gente de zona sur también, no, también no es tan lejos, pero para la gente de zona sur también es como, uy, es que yo si salgo del teatro a las 12 y después salir...
0: ¿Cómo llego? Claro, o me quedo sin tren.
2: Exactamente, y entonces dijimos, bueno, vamos a apostar a llevarle la ópera a la gente, sí. Delivery de ópera.
0: Pero además con un teatro, con acústica. Uf, y...
2: Es que no, la verdad el Maipú... Es una belleza.
0: Además, qué lindo teatro.
2: Es lindo, tiene una acústica maravillosa. Es decir, uno no hace ni medio esfuerzo para cantar y suena.
0: Bueno.
2: Es grande, es muy cómodo. Hay hasta pochoclo para la gente que no está acostumbrada a ir al teatro.
0: Siento que comen pochoclo. Sí. No, y bueno, además está a 4 cuadras de la estación de tren de Banfield, saliendo desde Constitución. Pero hay un montón de líneas de colectivo que te dejan ahí en la puerta.
2: Totalmente. Yo, de hecho, siempre tomo tren porque me gusta, porque lo siento hiper cómodo.
0: Sí.
2: Pero yo, que vivo frente a Parque Lezama, tengo el 74.
0: Tenés razón, que te deja ahí.
2: En la puerta del teatro.
0: Buenísimo. Bueno, te viniste con Manrico, con Azucena, y vamos a empezar con Azucena, que se llama Macarena Núñez, y en el piano Juan Desiderio, que nos va a interpretar aquí en vivo en el estudio de Radio Nacional Clásica, Street de la Bamba, ¿no? Tema fundamental de esta ópera.

0: La mezzosoprano Macarena Núñez, aquí en vivo en el Estudio Radio Nacional, junto a Juan Desiderio, nos interpretaba de Il Trovatore, de Verdi, Stride de la Vampa, del acto segundo, ¿no? Sí, acto segundo, que se va a hacer este sábado a las 19:30 en el Teatro Maipú, festejando todavía su centenario ahí en Banfield, Maipú 380.
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0: Y durante muchos años las voces determinaban o no determinaban a un personaje, los grandes roles que hacen las mezzosopranos, sean jóvenes con Cherubino o Sibel de Fausto de, o la boda de Fígaro, un poco más grandes cuando son contraltos, o encima la mujer de Rossini era la Colbrán, que era contralto, podía darse el lujo de ser el héroe de la ópera, decía Semiramis, de Tancredi, tantísimos, ¿no? Y acá tenemos un caso desde Argentina al mundo, que Laura Borja es tenor y va a ser Manrico de este Trovatore. Bienvenida.
1: Muchas
0: ¿Ya habías
1: gracias.
0: Cantado Trovatore?
1: Sí. Es un papel hermoso que me ha dado muchas satisfacciones, incluso, pero siempre que estudias, tienes que estudiar de vuelta. Es como que,
0: exacto,
1: ¿viste?
0: ¿No?
1: Como que lo ves de nuevo, como que nunca, no pasó nada. Pero bueno, sin embargo, lo he cantado y, como te digo, entre los recuerdos gratos que tengo es que recibí un par de premios por el Trovatore.
0: Sí, sí. Además, ¿te acuerdas que vos decías, yo sé que mi voz se va a poner muy oscura y voy a poder cantar todos los roles dramáticos? Así que ahora
1: está... Recuesto y se acuerda de todo. Es una...
0: La memoria. Si que... no me pongo en kiosco.
1: Es bárbaro. Sí.
0: Te conozco de chiquito, chiquita. Bueno, vamos a hacer toda la escena acá en vivo. Entonces, Gaby, ¿te animás acá a medianoche?
2: Sí.
0: Vamos. No te pongas nerviosa, no te escucha nadie.
1: No.
0: Un par de millones nomás.
1: Potencialmente no. 60 millones.
0: Claro, bueno, ¿te acuerdas 60 millones? Guarda que
1: potencialmente, dije. ¿No?
0: Potencialmente, sí. Le damos la bienvenida a todos los que nos escuchan por Canal 7 en cada rincón del país. Entonces, bueno, Laura, te invito a que te vayas a la torre.
1: Me voy a la... ¿Dónde es la torre?
0: Allá atrás del piano.
1: Atrás del piano, en la torre,
0: sí,
1: del trovador.
0: Sí, sí.
1: La torre
0: primero
1: del trovador.
0: Y vos después cantás.
1: Entonces voy a Zaragoza, que queda atrás del piano.
0: Así es.
1: Zaragoza,
0: así es.
1: Perdón, Zaragoza.
0: Es Zaragoza, sí. Bueno, entonces vamos a escuchar esta escena. Repetimos, el sábado 17 de octubre a las 19:30, Maipú 380 de Banfield. Es una ciudad tan hermosa, Banfield, que yo creo que mientras ustedes están caminando hacia el teatro van a ver una ciudad muy linda, con mucha gastronomía, mucho para tener si quieren un ratito antes de eso, ahora más sábado, imagínate.
2: Sí, no, es que de verdad, aparte de que hay para comer, hay lugares muy buenos, muy baratos, hasta inclusive, no sé, yo la otra vez fui y me compré macetas.
0: Ah, sí,
2: hiper
0: sí.
2: Baratas. Entonces dije, no, pará, vengan las macetas a mí, yo quiero ir para después jardinear.
0: El coro se llama Ópera de San Telmo, aunque le parezca mentira, tenemos un coro. Después cuando vean las imágenes no van a creer. Bueno, entonces vamos a escuchar toda la escena
2: del Leonardo,
0: del cuarto acto, de Amor, Sudal y Roce, Meserere, donde se va, ya está colgada en la torre.
2: Sí, está ahí entrando a la torre. Ah,
0: y
2: Laura está en la torre.
0: El coro. Ah, ¿viste? Esta es la modernidad. Bueno, Gabriela Ojeda es Leonora, Laura Borja es Manrico, y tenemos el hermoso coro de la ópera de San Telmo con la dirección de Valentín Basaldúa y Juan Desiderio al piano, aquí en el estudio de Radio Nacional Clásica, en vivo para vos, para que te entusiasme para ir a ver Trovatore a Banfield.

0: En el estudio de Radio Nacional Clásica compartíamos una gran escena del acto cuarto de la ópera El Trovatore que se va a representar en este centenario del Teatro Maipú de Banfield este sábado próximo a las 19:30 horas, Maipú 380, gracias a la compañía de San Telmo y su directora, que además es la protagonista, Gabriela Ojeda. Y bueno, recién llegada del Teatro Colón, Laura Borja nos regaló este Miserere, junto al coro de la ópera de San Telmo, que están acá, es una multitud que tenemos, y les agradezco tanto que hayan venido hasta el estudio de Radio Nacional Clásica. Llame a Ariel, Viviana, Andrea León, Mercedes Solares, Victoria Bong, Pablo Betsy, Gabriel Uarog, que es el regisseur, Lucas Barranco, que mira que tenemos aventuras hechas arriba del escenario del Teatro Roma, el pianista Juan Desiderio y el director del coro, Valentín Valsaldúa. Chicos, muchísimas gracias.
1: No, gracias a ti por el espacio.
0: Y qué lindo que se abran más espacio. La semana pasada estuve en la Scala de San Telmo, no sabía, mirá que estoy con todas las noticias, todos los chismes del mundo, que habían hecho un arreglo entre, aparte de tener su sala de conciertos, que a veces es café con sede, a veces es con butacas, ellos tienen el bar lo unieron con el patio, con unas plantas, con una decoración fabulosa, y además tiene un piano de cola, donde hacen conciertos como el que vamos a escuchar una pieza. Pero ya les adelanto que el 18, es fácil, el 18, las 18, tenemos a muchísima música de compositoras exquisitas argentinas con un Dream Team increíble de los músicos de cámara que van a participar. Así que esa es la oportunidad para pasear por San Telmo, para escuchar a estas compositoras y estas instrumentistas que van a participar, ver la Scala de San Telmo, pasaje Wifra 371, sería la paralela de la Avenida Independencia, es donde está ahí la estación de servicio, subís media cuadra, o si no, vas por Defensa, ¿no? Que es de interés para pasear y para escuchar buena música. Y el sábado pasado se juntó el trío La Otra Voz, que está Andrea Maraño, la mezzosoprano, el pianista y compositor Julián Calogero y el cornista, corno francés, Rodrigo Novoa. Escuchen cómo se escuchaba, ahí tuve que silenciar a todo lo que estaban comiendo, cómo se escuchaba este trío de Richard Strauss.

0: Trío de Richard Strauss para corno, mezzo soprano y piano. La otra voz es el trío que encabezan la mezzo soprano Andrea Maraño, el compositor y pianista Julián Calogero y el cornista Rodrigo Novoa. El sábado pasado en la Scala de San Telmo, y acuérdense, el 18 a las 18 en la Scala de San Telmo, hay pasaje Giuffra 371. Bellísima música de nuestras compositoras por fabulosas intérpretes.
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0: Mira, justo Andrea, ya llegó Nachito Guglielmi, que le había prometido que íbamos a escuchar a la Camerata Salzburg, que se mandó una segunda sinfonía de Beethoven única. Pero antes, ¿quieren escuchar esta unión de Han de Jong, que estaba justamente en la Scala de San Telmo, el gran saxofonista belga, junto a la banda sinfónica de Mar del Plata, interpretando un concierto compuesto especialmente para él por Johann de Meich? Esto fue anoche en el Teatro Colón de Mar del Plata. Aunque sea el comienzo, Andrea, vamos a escuchar

0: Lo que están escuchando no es que había una manifestación en la Plaza San Martín de Mar del Plata. Lo que sucede es que Johann de Mey, cuando compuso este concierto para banda y saxo alto, que hizo especialmente para este gran saxofonista belga que se llama Hans de Jong, el mismísimo Johann de Mey dirigiendo la Banda Sinfónica Municipal de Mar del Plata, anoche en el Teatro Colón de allí, pidió otra banda de afuera que lo estaban haciendo en el hall de entrada, que eran las bandas de las tres fuerzas, aéreas, ejército y armada argentina. Todo es un gran trabajo de más de 5 años del maestro José María Ulia para lograr que el número uno de los directores de banda que estuvo trabajando hasta el último detalle con todas estas bandas en Mar del Plata se haga realidad. Muchísimas gracias, Andreita Gianetti, gracias a toda la gente que se vino hasta acá, y después de la pausa vamos a disfrutar de la Camerata Salzburg.
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0: Nachito, vos querías saber cómo fue el concierto de la Camerata Salzburg de La Nena. Claro, porque debutó en la Argentina una de las violinistas más queridas de la Radio Nacional Clásica, que es María Dueñas. Pero, increíblemente, podríamos decirlo en términos antiguos, fuimos a ver a una violinista y si nos encontramos con un director. No es peyorativo, es para sumar, por supuesto. El esfuerzo del Mozarteum argentino es increíble, con una temporada, y Dios mío, lo que se viene el año próximo, que es la temporada 75, con los mejores artistas del planeta, como hace tantos años. Pero, hoy en día se dificulta muchísimo trasladar una orquesta entera. Estamos hablando de medio avión, prácticamente. Pero, en este caso, podemos decir que por más que se llame Camerata Salzburg, podemos decir que es una orquesta importante, de mucha cantidad de músicos. Y lo vamos a demostrar con esta sinfonía número 2 de Ludwig van Beethoven, tal como lo hicieron el lunes pasado, con la dirección de un joven fabuloso, se llama Gregory Hach, que le dio una vitalidad y algo que me encanta, que él baja del podio y se acerca a cada uno de los grupos instrumentales. Le dan una dinámica que, sumada a esta grabación, que bueno, con las precisiones de Nachito Guglielmi, vas a poder escuchar desde los pianísimos, desde los rubatos, desde todas las inflexiones, desde los matices y unos fortísimos que te hacen temblar. Pocas veces escuché en vivo una sinfonía de Beethoven, así como la sube al aire Nachito, googlearme.

Y un datazo de los comentarios de Nachito Guglielmi. Y es que la energía que le dio a esta sinfonía número 2, la Camerata Salzburg, con la dirección del joven Gregory Ash, es AHSS. Este joven director, gracias al Mozarteum el lunes pasado, con trompetas originales, con los timbales originales, que suenan un poco más secos, y una dinámica que, bueno, no hace falta que te cuente porque acabas de escuchar. La Sinfonía número 2 de Ludwig van Beethoven el lunes, y gracias Mozarteum, y además, ya reservate, porque vamos a tener al el Coro Monteverdi, a la English Baroque Solista. Estamos hablando de alto voltaje, ¿no? Ya tuvimos al Pomodoro. La dirección y el clave, Christophe Rousset, number one, pero number one. ¿Y sabes lo que van a hacer completa? Yo le digo ópera porque es muy fuerte. El oratorio Teodora de Händel. No te lo podés perder, eso es una cosa increíble. 2 de noviembre, acordate, 2 de noviembre ya comprar la entrada porque eso va a ser un cierre de temporada a full. Estás en Medianoche Digital, el señor Ignacio Guglielmi en la operación técnica, el señor Alberto Niño en la producción. Mi nombre es Boris y con ellos saludamos a todos y todas los que se van sumando en las distintas ciudades de la enorme Argentina y gracias a la TV pública que hasta ahora nos están transmitiendo, tienen esa foto de muchos colores del obelisco y que están escuchándonos a nosotros en vivo haciendo Medianoche Digital. Ah, mira, acá llegó Juliana. ¿Qué? Sí, obvio. Me dice Juliana Fernández que te va a acompañar hasta el amanecer con Nachito. ¿Vas a pasar algo de la nena? Por supuesto. Lo agarramos un poquito empezado por razones de tiempo, pero vamos a escuchar gran parte del concierto para violín y orquesta de Felix Mendelssohn, María Dueñas, Camerata Salzburg, Gregory Ash.

La nena, María Dueñas, encantadora, que le manda besos a todos, tiene 23 años. El papá era más joven que yo. Increíble, desde los 7 años que seguimos a María Dueñas, esta gran violinista española de origen, con una carrera, con una discografía, con una exquisitez, una inteligencia. Por momentos, en el segundo movimiento que escuchaste recién, parecía que se le caían las lágrimas. Era tanta la interpretación, te diste cuenta, ¿no? Es increíble. Y después el virtuosismo, la velocidad, junto a la orquesta, a la Camerata Salzburg, con la dirección de Gregory Ass. Y gracias, gracias Mozarteum. No te pierdas el 2 de noviembre, Teodora de Händel, con la Orquesta Barroca Inglesa, el Coro Monteverdi, la dirección y el clave del gran Christoph Rousset. Gracias, Mozarteum argentino, y nos vamos nosotros, ¿no? Mi nombre es Boris, Alberto Niño en la producción, Nachito Guglielmi en la operación técnica, que se queda junto a Juliana Fernández para acompañarte. Acá está eligiendo con la mejor música hasta que amanezca. Nosotros nos reencontramos en 22 horas y te voy a hacer vivir lo que es una tarde en Buenos Aires de música, y no lo vas a poder creer.

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Aaron Copland hizo un viaje a México en el otoño de 1932. Al llegar, ya sabía de la existencia de El Salón México, gracias a una guía turística. El lugar se parecía a un nightclub de Harlem y contaba con una nutrida orquesta cubana llamada, precisamente, El Salón México, que tocaba son y mambo. Según la guía que el compositor había consultado, el local tenía tres salas. Una para gente vestida al modo estadounidense, otra para gente con overalls, pero con zapatos, y una tercera para gente descalza. Copland se sorprendió cuando lo cacharon en la entrada y le causó mucha gracia un cartel que decía: "Por favor, no arroje colillas encendidas para que las damas no se quemen los pies". Copland quedó tan fascinado con la música y con el baile de las parejas que abandonó el lugar recién a las 5 de la mañana. Y lo hizo con la idea de escribir una obra que reflejara el espíritu del pueblo mexicano desde la mirada de un simple turista. Para eso, se sirvió con total libertad de melodías autóctonas publicadas en dos antologías. Melodías como El Palo Verde, El Mosquito, La Jesuita, El Curripiti, Camino Real de Colina y El Malacate. "La obra quizás no resulte muy mexicana", escribió Copland en una carta, "pero quizás suene mexicana en América del Norte".

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Rossini era famoso por ser un gran chef y un poco perezoso. Se dice que si se le caía una partitura de la cama, prefería escribir una nueva antes que levantarse a recogerla. Un genio, un gourmet y un poquito vago. Pero qué música nos dejó. 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

Buenos días, soy Carla Ruiz y te doy la bienvenida a otra edición de Momentos Musicales, el espacio en el que te acompañamos hasta las 12 con una cuidada selección de obras de todos los géneros y todas las épocas realizada por la producción de Nacional Clásica 96.7. Y comencemos esta mañana de domingo de Momentos Musicales. Nos vamos a quedar hasta las 12 del mediodía por aquí, haciéndonos mutua compañía. Comencemos ya mismo con el concierto para violín y orquesta Opus 33 de Carl Nielsen. Interpreta en violín Henning Krugerud, junto a la Orquesta Sinfónica de Malmo, dirigida por Bjarte Engeset. Dura 32 minutos 37 segundos.

0: Compartimos el concierto para violín y orquesta Opus 33 de Carl Nielsen. Interpretó Henning Krugerud en violín junto a la Orquesta Sinfónica de Malmo que dirigió Bjarte Engeset.
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Y a continuación llega de Félix Mendelssohn, Sonata para cello y piano número 2 en re mayor, opus 58. Martin Ostertag interpreta en cello y al piano Roland Keller. Dura 23 minutos 29 segundos.

De esta forma pasó la sonata para cello y piano número 2 en re mayor, opus 58, de Félix Mendelssohn. Interpretó Martin Ostertag en cello y en piano Roland Kellard.

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segundos nos separan de las 8 de la mañana, estamos en momentos musicales y nos quedamos hasta el mediodía de este domingo. Ahora compartamos de Antonio Salieri, Sinfonía en Re Mayor, el día del cumpleaños. Interpretará London Mozart Players bajo la dirección de Matthias Bamert. La duración 18 minutos 2 segundos.

Compartimos de Antonio Salieri la sinfonía en re mayor, el día del cumpleaños. Interpretó London Mozart Players bajo la dirección de Matthias Bamert.

Y ahora vamos a escuchar una selección de la ópera Radamisto de Georg Friedrich Händel. Interpreta el contratenor Filip Jaworowski junto al ensamble Artaserse. Dura 19 minutos.

0: Compartimos una selección de la ópera Radamisto de Georg Friedrich Händel. Interpretó Filip Jarowski, contratenor, junto al ensamble Artaserse.
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Y a continuación vamos a escuchar 6 piezas para piano: Impromptu, Romance, Pastoral, Vals Lento, Siciliana y Nocturno, de Germaine Taillefer, compositora francesa, nacida en 1892. Interpreta Cristina Ariagno. Dura 17 minutos 49 segundos.

Compartimos de Germain Taillefer, 6 piezas para piano, Impromptu, Romance, Pastoral, Vals Lento, Siciliana y Nocturno. Interpretó Cristina Ariagno.

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Hemos llegado a las 9 de la mañana de este domingo y nos quedamos hasta las 12 del mediodía aquí en Momentos Musicales en Nacional Clásica 96.7. Ahora de Wolfgang Amadeus Mozart, divertimento número 8 para instrumentos de viento en fa mayor, Kegel 213. Interpretarán miembros del ensamble de vientos Holliger. La duración, 11 minutos 6 segundos.

Escuchamos divertimento número 8 para instrumentos de viento en fa mayor, Kejel 213, de Wolfgang Amadeus Mozart. Interpretaron miembros del ensamble de vientos Holliger.

A continuación, de Johann Peter Pixis, compositor y pianista alemán, quien vivió entre los años 1788 y 1800.

0: Recién compartimos el concierto para piano y orquesta en Do mayor, opus 100 de Johann Peter Pixis. Interpretó Howard Shilley, quien también dirigió la Orquesta Sinfónica de Tasmania.
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Y ahora, el retrato del amor de François Couperin. Interpretará el ensamble de música Ad Renum que dirige Yed Vance. Dura 17 minutos 52 segundos.

Y de esta forma compartimos de François Couperin el retrato del amor con la interpretación del ensamble Música Ad Renum dirigida por Jed Vance.

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10 de la mañana de este domingo, estás en Nacional Clásica 96.7 y hasta las 12 del mediodía compartimos momentos musicales. Ahora, escuchando el cuarteto con guitarra en La Mayor, Opus 4, número 3, de Niccolò Paganini. Interpretarán Rainer Kussmaul en violín, en viola Ulrich Koch, en guitarra Sonia Prumbauer y en cello Marcel Cervera. La duración 22 minutos 23 segundos.

0: Escuchamos el cuarteto con guitarra en La Mayor, opus 4, número 3, de Niccolò Paganini. Interpretaron Rainer Kussmaul en violín, Ulrich Koch en viola, Sonja Prumbauer en guitarra y en cello Marsal Cervera.
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Y ahora, Un americano en París, de George Gershwin. La interpretación está a cargo de la Orquesta Sinfónica de Pittsburgh bajo la dirección de André Previn. Dura 18 minutos 9 segundos.

Compartimos de George Gershwin, un americano en París, interpretó la Orquesta Sinfónica de Pittsburgh que dirigió André Previn. Ahora vamos a escuchar de Frank Bridge, Sonata para violín y piano en mi bemol mayor, Hoboken 39, Tasmin Little interpreta en violín y al piano Pierce Lane. La duración 15 minutos 29 segundos.

Compartimos la sonata para violín y piano en mi bemol mayor, Hoboken 39, de Frank Bridge. Interpretó en violín Tasmin Little y al piano Pierce Lane.

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Y sí, estamos entrando en la última hora de momentos musicales de este domingo aquí en Nacional Clásica 96.7, porque ya han pasado segundos de las 11 de la mañana. Escuchemos ahora de Johann Christoph Friedrich Bach, la americana cantata. Interpreta Magdalena Cosena, mezzo-soprano, junto a Música Antigua Köln, dirigida por Reinhard Goebel. Dura 11 minutos 12 segundos.

Compartimos la americana cantata de Johann Christoph Friedrich Bach. Interpretó la mezzosoprano Magdalena Cosena junto a música antigua Köln, dirigida por Reinhard Goebel.

Escuchamos el concierto para viola da gamba y orquesta de Johann Gottlieb Graun, compositor del barroco alemán. Interpreta Jan Freihat en viola da gamba, junto a la Academia de Música Antigua que dirige Stefan May. Dura 24 minutos 34 segundos.

0: Escuchamos de Johann Gottlieb Graun el concierto para viola da gamba y orquesta. Interpretó en viola da gamba Jan Freihat junto a la Academia de Música Antigua que dirigió Stefan May.
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Y ya en el cierre vamos a compartir el cuarteto número 2 en fa mayor, inconcluso, de Edvard Grieg. La interpretación está a cargo del Cuarteto de Noruega. La duración, 17 minutos 23 segundos.

Hasta aquí momentos musicales de este domingo, por supuesto agradeciendo la selección, la cuidada selección de obras de todos los géneros y de todas las épocas que realizaron los compañeros de la producción de Nacional Clásica 96.7 para que juntos compartamos. Hermoso domingo para vos. Dios mediante, nos reencontramos el sábado y el domingo próximo a las 7.

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Buen día, buen domingo. Aquí estamos con el estreno y su leyenda, acordándonos de algunas situaciones creadas en estrenos que constituyeron leyenda o por lo menos un relato particular. Y hoy me quería acordar de Alí Babá o Los 40 Ladrones, la última ópera de Luigi Cherubini. Cherubini, que es uno de los compositores incontrastables de la primera mitad del siglo XIX, un operista fundamental, que con títulos como Medea, por ejemplo, marcó el rumbo de la ópera en Francia. Fue además director del Conservatorio de París, es decir, una autoridad musical. Podríamos decir que Cherubini era una especie de venerable de la música en su momento. No obstante, con Alí Babá, el compositor patinó. Alí Babá se estrenó en la Ópera de París el 22 de julio de 1833 y lejos estuvo de ser un éxito, a pesar de que tenía todo, o casi todo, para hacerlo. Era una obra de un artista consagrado que contaba con intérpretes de primer orden como el tenor Adolphe Noirit, la soprano Laura Cinti d'Amoreau y el bajo Nicolas Prosper Levasseur. Era un trío que ya había hecho historia en la ópera del siglo XIX. Sin embargo, la cosa no funcionó. No funcionó ni con el público y mucho menos con la crítica. ¿Y por qué? Posiblemente Alí Babá no fue bien entendida, porque representaba un género mixto, un género bíblico entre ópera bufa y gran ópera. Y entre los detractores de Alí Babá, que hubo muchos, estaba Héctor Berlioz, que ya había sido el alumno que odiaba a Cherubini como el director del conservatorio y en aquel estreno estaba como crítico. Y así, durante la representación de Alí Babá, repetía cada vez que podía en voz alta, increpando un poco al público, ¡ja! ¡Doy 20 francos por una idea! Y así provocaba a la platea. La historiografía moderna, como es bien sabido, ha desmentido esa representación crítica y ha reafirmado el valor de un compositor como Cherubini y en eso también de esta ópera cómica, Alí Babá, destacando la originalidad de su partitura instrumental y su singular capacidad para combinar elementos recitativos y líricos, casi como una manera que parece anticipar al Falstaff de Verdi. Nos sacamos la duda y escuchamos la obertura, el prólogo y el comienzo del primer acto de Alí Babá. Alfredo Kraus es el tenor, Teresa Stick Randall y Oriana Santunione, las sopranos, Piero de Palma el tenor, Vladimiro Ganzaroli el barítono, Lorenzo Testi el bajo, el coro y la orquesta del Teatro La Scala de Milán, dirigidos por Nino Sansogno.

Y escuchamos la obertura, el prólogo y el comienzo del primer acto de Alí Babá o los 40 ladrones de Luigi Cherubini. Los intérpretes: Alfredo Kraus, el tenor; Teresa Stick Randall y Oriana Santunione, las sopranos; Piero De Palma, el tenor; Vladimiro Gonzaloli, el barítono; Lorenzo Testi, el bajo; el coro y la orquesta del Teatro La Scala de Milán, dirigidos por Nino Sansonio.

por el poco éxito. No podemos hablar de fracaso, claro, pero sí poco éxito obtenido en su estreno por Alí Babá y los 40 ladrones, fueron poquísimas las representaciones, por lo que la ópera prácticamente desapareció de los repertorios de las casas de ópera del mundo. En 1963, en la Scala de Milán, se repuso Alí Babá de Luigi Cherubini, en una versión en italiano, Alí Babá e i 40 ladroni, que es la que estamos escuchando hoy en el estreno y su leyenda. Es una producción que contó con la puesta en escena de Liliana Cavani, la gran directora de cine. Junto a la orquesta y el coro, la dirección musical era la de Nino Sansogno y los protagonistas fueron nada menos que Alfredo Kraus, Teresa Stig Randall y Vladimiro Ganzaroli, entre otros. Y así, la obra de Cherubini, inspirada en una conocida novela persa que erróneamente se consideró durante mucho tiempo parte de la colección de las fábulas orientales de las Mil y Una Noches, encontró su espacio con una música que hoy sí podemos escuchar atractiva. Es la obra de un músico experimentado y aún en la plenitud de su inspiración como Luigi Cherubini. Y escuchemos el cuarto y último acto de Alí Babá.

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0: Escuchamos el final, el cuarto acto de Ali Baba e i 40 Ladroni de Luigi Cherubini en la versión en italiano que se puso en escena en 1963 en la Scala de Milán. Alfredo Kraus, el tenor, Teresa Stig Randall y Oriana Santunione, las sopranos, Vladimiro Ganzaroli, el barítono, Piero de Palma, otro tenor, Lorenzo Testi, el bajo, el coro y la orquesta del Teatro La Scala de Milán, dirigido por Nino Sansogno. Y así hemos recordado hoy, en el estreno y su leyenda, una ópera poco frecuentada, una rareza, incluso podríamos decir. Tanto es así que tuvimos que buscar una ejecución en vivo, la de la Scala de Milán de 1963, con Nino Sansogno, Alfredo Kraus, etcétera, etcétera. Una ópera que en su momento no fue bien recibida por esas peripecias, ese momento de que se dan, esos momentos particulares que se dan en la vida de los operistas, de las óperas y del mundo. Posiblemente la razón haya sido esa, de no haber entendido bien de qué género era este Ali Baba y los 40 ladrones de Luigi Cherubini, que al final de cuentas, lejos de ser un gran ópera, es una ópera con mucho, mucho de cómico. Y así también se toma un argumento siempre caro al público francés de la época, que es aquel lejano oriente. Hacíamos referencia a ese equívoco que relacionó a Ali Baba con las Mil y Una Noches durante mucho tiempo, pero a esta altura ya la cuestión estaba resuelta y seguía siendo una historia atractiva. Nacho Guglielmi estuvo en la operación técnica, Santiago Giordano y Diego Filloy coordinaron la producción de este programa. Te deseamos el mejor domingo y nos seguimos viendo aquí en El Estreno y su Leyenda.
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Bienvenidos a los momentos musicales de la tarde de este domingo 11 de octubre. 2 minutos pasan de las 13 y los acompañamos hasta las 16. Juliana Spatafora en operación técnica, Numa Biard en la locución. Y el equipo de Radio Nacional Clásica a cargo de la programación musical. Durante estas horas y antes de la consigna, vamos a escuchar obras y música de Max Bruch, Franz Liszt, Paul Hindemith, Wolfgang Amadeus Mozart y muchos más. Ustedes pueden comunicarse con nosotros al 11 53 35 53 67. Nuestro WhatsApp, donde recibimos sus mensajes, dejan su nombre, desde dónde nos están escuchando y así transitamos juntos la tarde de este domingo con los momentos musicales de Nacional Clásica. En Buenos Aires el cielo está mayormente nublado. 14 grados es la temperatura, la humedad 65%. Hoy tendremos una máxima de 17 grados. Mañana lunes, cielo mayormente nublado y también una máxima de 17 grados. Para comenzar, vamos a compartir de Ludwig van Beethoven el trío número 9 en mi bemol mayor, obra sin número de opus 38, interpretada por el trío Buzzard. La duración es de 16 minutos.

De Ludwig van Beethoven fue el trío número 9 en mi bemol mayor, Werke ohne Opus 38, interpretada por el trío Beaux-Arts.

20 minutos pasan de las 13 de este domingo 11 de octubre. Seguimos en Momentos Musicales hasta las 16. Ahora vamos a escuchar de Georg Friedrich Händel, El Rey se regocijará, número de catálogo 260, Anthem de Coronación, por el Coro Monteverdi, English Baroque Soloist y la dirección de John Eliot Gardiner. Dura 10 minutos.

En momentos musicales escuchamos de Georg Friedrich Händel El rey se regocijará, número de catálogo 260, ántem de coronación, en la interpretación del coro Monteverdi y el English Baroque Soloist, con dirección de John Elliot Gardiner.

Hora 13:32, seguimos en Momentos Musicales, radionacional.com.ar, también pueden escucharnos allí. Momento ahora de escuchar Rapsodia Húngara para piano número 12 en do sostenido menor 0244 de Franz Liszt. Interpreta Evgeny Kissing. La duración es de 10 minutos.

En Nacional Clásica 96.7 escuchamos de Franz Liszt, Rapsodia Húngara para piano número 12 en do sostenido menor por Evgeny Kissin. Quince minutos faltan para las 14. Seguimos en Momentos Musicales, transitando este domingo 11 de octubre. Vamos a escuchar ahora de Max Bruch, Kol Nidrei, Adagio sobre melodías hebreas para cello y orquesta, opus 47, en la interpretación de Matt Haimovitz en cello y la Orquesta Sinfónica de Chicago, dirigida por James Levine. La duración es de 12 minutos.

0: De Max Bruch, Kol Nidrei, Adagio sobre melodías hebreas para cello y orquesta, opus 47, interpretaron Matt Heimowitz en cello junto a la Orquesta Sinfónica de Chicago con dirección de James Levine.
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Comenzamos una nueva hora en la Argentina, 14 horas y seguimos hasta las 16 en momentos musicales. Dentro de 2 horas, a las 4, va a empezar la consigna como cada domingo y hoy les preguntamos lo siguiente. La consigna de hoy tiene que ver con las obsesiones o, si se quiere, con el coleccionismo. A lo mejor son la misma cosa. ¿Te gusta conservar los programas de mano de los conciertos a los que asistís? ¿Cuál es el que guardás con mayor celo? Bueno, sus mensajes van a llegar al WhatsApp 11 53 35 53 67. Son mensajes de voz los que pedimos, pero en esta oportunidad también pueden enviar sus fotos, si es que conservan programas de mano de conciertos. Tienen tiempo para ir preparando las respuestas. Nuestro WhatsApp, sus mensajes y la consigna que comenzará a las 16. Vamos a escuchar ahora, de Georg Philipp Telemann, el concierto para trompeta, violín y orquesta en re mayor, interpretado por Friedemann Emma en trompeta y Reinhard Goebel en violín. La duración es de 22 minutos.

De Georg Philipp Telemann fue el concierto para trompeta, violín y orquesta en re mayor, interpretado por Friedemann Emma en trompeta y Reinhard Goebel en violín.

2:15. Seguimos en Momentos Musicales, cada domingo antes de la consigna. Pueden enviar sus mensajes al 11-53-35-53-67. Wolfgang Amadeus Mozart, 10 variaciones para piano sobre un tema de Gluck, que es el 455. Interpreta Mitsuko Uchida. Dura 12 minutos.

De Wolfgang Amadeus Mozart, así pasó, 10 variaciones para piano sobre un tema de Gluck, que es el 455. Interpretó Mitsuko Uchida.

Hora 14 y 28 minutos de este domingo. Seguimos en Momentos Musicales. A las 16 la consigna. Hoy les preguntamos sobre programas de mano que conservan. Nos pueden contar si así lo hacen, si tienen alguno favorito, qué recuerdos les traen. 11-53-35-53-67. Mensajes de voz con sus anécdotas y recuerdos para comenzar a las 16 el programa. Vamos a escuchar ahora la suite del ballet Nobilissima Visione de Paul Hindemith por la Orquesta Filarmonía de Londres. Dura 25 minutos.

De Paul Hindemith escuchamos la suite del ballet Nobilissima Visione por la Orquesta Filarmonía de Londres con dirección del propio Paul Hindemith.

Seguimos en Nacional Clásica 96.7. Faltan 5 minutos para las 3 de la tarde. Compartimos los momentos musicales de cada domingo antes de la consigna, que llegará a las 16, como siempre. Hoy les preguntamos si conservan programas de mano de los conciertos. ¿Cuál es el favorito? Pueden enviar sus mensajes de voz al 11 53 35 53 67. Pueden enviar fotos también de los programas si los tienen a mano. Y hemos recibido ya muchos mensajes que van a participar de la consigna dentro de una hora. Los esperamos.

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De este domingo 11 de octubre, estás escuchando Nacional Clásica 96.7, Momentos Musicales. Hasta las 16, a esa hora llegará la consigna. Juliana Spatafora en Operación Técnica, mi nombre es Numa Viard. La tarde en Buenos Aires con cielo mayormente nublado, 15 grados es la temperatura, la humedad 59%. Vamos a escuchar ahora de Johann Sebastian Bach el concierto italiano para clave en fa mayor, Bach Werkverzeichnis 971. Interpreta en clave Ketil Hauskamp. La duración es de 12 minutos.

Escuchamos de Johann Sebastian Bach el concierto italiano para clave en fa mayor, Bach Bergverzeichnis 971, interpretado por Ketilhaus Kant en clave.

Volvemos a agradecer la cantidad de mensajes que nos están llegando al respecto de la consigna y les recordamos la pregunta, la consigna de hoy es si conservan programas de mano de los conciertos a los que asistieron. Muchos nos envían, además de su mensaje y de sus recuerdos, las imágenes de estos programas. Lo agradecemos mucho. Durante la próxima media hora vamos a escuchar el concierto a la antigua para violín y orquesta de Ottorino Respighi. La interpretación de Ingolf Turbam en violín y la Orquesta de Cámara de Inglaterra, dirigida por Marcello Viotti.

Escuchamos de Ottorino Respighi el concierto a la antigua para violín y orquesta. Interpretaron Ingolf Turban en violín y la Orquesta de Cámara de Inglaterra, dirigida por Marcello Viotti.

Hora 15 y 43 minutos. Seguimos recibiendo mensajes, mensajes de voz en nuestro WhatsApp para la consigna que comenzará en minutos. Hoy les preguntamos si coleccionan programas de mano de conciertos. En Buenos Aires el cielo está mayormente nublado. 15 grados es la temperatura, la humedad es 55%.

Ahora escuchemos de Carl Maria von Weber la sonata para flauta y piano en Do mayor, opus 10, número 6. Interpretan Stephen Preston en flauta, Richard Burnett en fortepiano. La duración es de casi 9 minutos.

Escuchamos de Carl Maria von Weber la sonata para flauta y piano en Do mayor, opus 10, número 6, interpretada por Stephen Preston en flauta, Richard Burnett en fortepiano.

Cerramos los momentos musicales de esta tarde escuchando el primer movimiento, Allegro Moderato de la Sonata para Guitarra de Antonio José. Interpreta Anders Clemens Øysen.

Vamos a despedirnos escuchando precisamente el primer movimiento Allegro Moderato de la Sonata para guitarra de Antonio José, la interpretación de Anders Clemens Eugen. A continuación, la consigna.

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1: 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Un viaje hacia algún lugar del mundo a través de la música. El Gran Cañón es una vistosa y escarpada garganta al norte de Arizona, Estados Unidos, declarada Patrimonio de la Humanidad por la UNESCO. Durante millones de años, el río Colorado fue excavando el Gran Cañón, impulsó el descenso de sus afluentes, elevó la meseta y profundizó el desfiladero entre las montañas. Y de ese modo quedaron expuestos 2.000 millones de años de historia del planeta. Sus habitantes ancestrales lo consideraban un lugar sagrado, pero hoy, desde hace varias décadas, el Gran Cañón es un gran centro turístico. Recorrerlo puede llevar unas 2 semanas y es una experiencia fascinante, aunque hay algunos tramos un poco peligrosos, como la caminata por una pasarela con suelo de cristal suspendida sobre el vacío a 1.150 metros de altura. En 1931, el compositor Ferdi Groffé retrató en la suite El Gran Cañón los distintos colores, los estados de ánimo del Gran Cañón durante las 4 estaciones.

Primero son los colores del amanecer, cada vez más intensos. Colores que Groffé traduce de este modo en sonidos en el segundo número de la suite, El desierto pintado. Si queremos acceder al fondo del valle del Gran Cañón, solo podemos hacerlo a pie, en barca o en mula. Groffé nos propone, entonces, un breve paseo en mula.

pero el sol vuelve a resplandecer. Y enciende los múltiples colores del imponente Gran Cañón.

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Comenzamos un nuevo encuentro de La Consigna, este espacio que te invita a participar, a ser parte, como de hecho lo sos, de la programación de Nacional Clásica. La idea es sencilla, queremos conocer tu voz y tus impresiones, tus gustos y tus experiencias, siempre con relación al universo que nos reúne, lo que llamamos en un sentido amplio la música clásica. Cada domingo en este horario te proponemos que te sumes con tu mensaje para charlar sobre algo más o menos puntual. Lanzamos una consigna para impulsar una especie de encuentro entre amigos que comparten recuerdos y opiniones unidos por dos potencias evocadoras, la música y la radio. Hoy la consigna va por el lado de las obsesiones, o si se quiere, del coleccionismo. Como dijimos, les gusta conservar los programas de mano de los conciertos a los que asisten. ¿Hay alguno que guardan con mayor interés? ¿Hay alguno preferido? Nos pueden contar en nuestro WhatsApp 11 53 35 53 67 con sus mensajes de voz. Para quienes jueguen con nosotros, tenemos entradas para el teatro, para salir y disfrutar de la variada cartelera teatral que ofrece Buenos Aires. Un par de entradas para el sábado 17, el sábado que viene, a las 7 de la tarde, para ir a ver Una Semana Más, con dramaturgia de Lisandro Penelas, dirección de Ana Sanapiecom y las actuaciones del mismo Penelas, Francisco Lumerman y Nacho Gracia, en Moscú Teatro, la sala de Ramírez de Velasco 535 en Villa Crespo. También un par de entradas para ir a ver el domingo 18 a las 17, El Excéntrico de la 18, Lerma 420. Para también ver Los Acantilados. Escrita y dirigida por Ignacio Apolo, con las actuaciones del mismo Apolo, Junior Pisano y Viviana Represas. La obra Los Acantilados. Y por último, para ir a ver el sábado 17 a las 18, en Caras y Caretas 2037, El Mal, escrita y dirigida por Lautaro Vilo, con la actuación de Verónica Pelaccini. Quienes hayan ganado las entradas en otras oportunidades pueden enviarnos sus mensajes con su experiencia, y muchos lo han hecho. Después de ver alguna de estas obras, se comunicaron y nos comentaron también qué les pareció. Teatro que regala La Consigna en Nacional Clásica. Hasta las 17 pueden comunicarse, enviar su mensaje de voz y responder la consigna de hoy. ¿Guardan los programas de mano de los conciertos a los que asisten? Hoy, el coleccionismo. De Gioachino Rossini, escuchemos Una voce poco fa, aria de Rosina del primer acto de Il Barbero de Sevilla, por la mezzosoprano María Calas, la Orquesta Filarmonía y dirección de Alceo Galliera. 6 minutos la duración.

0: Una voce poco fa, aria de Rosina, del primer acto del Barbero de Sevilla de Gioachino Rossini, por la mezzosoprano María Canas, la Orquesta Filarmonía con dirección de Alceo Galliera. Estamos compartiendo la consigna y hoy les preguntamos por coleccionismo. Si guardan los programas de mano de los conciertos a los que asisten. Los escuchamos en nuestro WhatsApp.
1: Guardé durante muchos años los programas del Colón, especialmente también por su calidad, y bueno, pero no tengo todos. En algún momento hice en una mudanza, quedaron afuera unos cuantos, pero me queda algunos, y entre estos La Pasión según de Juan Sebastián Bach, que tiene del año 2000, y bueno, tiene unos intérpretes magníficos con la Orquesta Sinfónica Nacional. Bueno, muchas gracias, hasta luego, Diana de Lincoln.
0: Muy bien, gracias Diana. También nos escribía David, nos envía una foto de Salomé, puesta de 1999, espero que les guste tanto como a mí cuando estuve allí, precisamente. Una foto del libreto. Personajes, aquí está, claro, no dice el... No dicen los intérpretes, pero bueno, está también, ¿no? El libreto de la ópera Salomé del año 99 que nos comparte David. Las hojas, muchas gracias. Y no solamente David nos envió imágenes, sino otros amigos oyentes están compartiendo los programas de mano que guardan y atesoran.
2: A propósito de la consigna de hoy, me surge un recuerdo. Mi padre, un inmigrante italiano que llegó sin una lira o peso en el 1930 a la Argentina, desde ese momento hasta su muerte, fue un religioso asistente al Colón y conservaba todos los programas, muchos de ellos autografiados por grandes personalidades, creo que tenía de Claudia Muzio, de Beniamino Gigli. En la década del 60, la Lucila, donde vivía mi papá, se inundaba con frecuencia. Y una inundación, y bueno, inundó la casa, y con eso se perdieron todos los programas de mano. Fue un golpe tremendo.
0: Sí.
2: Pobre Juan Formica, mi papá. Gustavo de Flores.
0: Gracias, Gustavo. Lamentamos mucho. Qué pena, qué pena. Bueno, Diana de Lincoln precisamente nos enviaba las fotos de la temporada 2000, dirección de Michel Corbeau, el Coro Polifónico Nacional, el Coro Nacional de Niños, en esta presentación, La Pasión según San Mateo, de Johann Sebastian Bach. Claro, venía con comentarios, la foto de Mario Videla, allí está, joven. El querido Carlos López Pucho también, Vilma Gorini de Teseo y también una reseña de Michel Corbeau. Gracias por compartir estas imágenes, realmente se ve muy bien cuidado.
3: Hola Numa, buenas tardes, habla Patricia. Yo suelo conservar todos los programas que fui a los conciertos del Colón, el Coliseo, tenemos Arteum, los tengo todos guardados y a veces los vuelvo a mirar y disfruto del recuerdo de esas músicas. Por suerte paró de llover y hay muy lindo sol. Y ahora revisándolos me doy cuenta que hasta tengo de cuando en la secundaria iba al Colón los lunes a la noche y vino Narciso Yepes a tocar Aranjuez.
0: Perfecto, muy bien también, gracias por compartirlo. Más mensajes que recibimos a nuestro WhatsApp es el 11-53-35-53-67. A ver, ¿quién?
4: Hola, soy Lucía, Hola, bueno, buenas tardes a todos. Con respecto al tema de hoy, guardo programas, en especial los del Teatro Colón, desde hace muchísimas décadas. Regalé cantidades a un coleccionista. Bueno, eran programas de mano hermosísimos con comentarios de importantes musicólogos, muy diferente a la actualidad donde dan lástima, básicamente publicidad. No valen la pena, ya que hay que comprarlos además.
0: Sí.
4: En mi caso, solo mirarlos de vez en cuando me recuerda el momento. Así que, bueno, por eso los tengo archivados, algunos en altura, así que me cuesta un poco llegar hasta ellos, pero bueno, los tengo. Soy Cristina Tartini.
0: Sí, ¿no? Hay unos que son como programas de publicidad con un toquecito de argumento, como a la inversa. Hora 16, 18 minutos, estás escuchando y compartiendo la consigna como cada domingo de 16 a 17. Hay entradas para el teatro, el sorteo de cada semana que haremos al finalizar el programa. Y ahora seguimos con la música. Reverie, Passion, primer movimiento de la Sinfonía Fantástica, opus 14 de Héctor Berlioz, que escuchamos por la Orquesta Sinfónica de Londres con dirección de Colin Davis. La duración es de 16 minutos.

Reverie Passion, primer movimiento de la Sinfonía Fantástica Opus 14 de Héctor Berlioz, por la Orquesta Sinfónica de Londres, dirigida por Colin Davis.

0: Hora 16:35 minutos. Seguimos en la consigna. Nos dice Sergio: buenas tardes, no participo del sorteo, no estaré el próximo finde, pero sí guardo los programas de los conciertos, aunque pocas veces me dieron. Saludos. Hasta las 17, hoy hablamos de coleccionismo de alguna manera, y los escuchamos.
1: Buenas tardes, hermoso todo lo que escuchamos. Bueno, recuerdo como algo muy impresionante en el año 1975 en el Palacio Garnier, haber escuchado Parsifal,
0: sí,
1: durante más de 5 horas. Eso fue impresionante, todos los ritos,
0: sí, claro,
1: la música, la presentación. No recuerdo nada igual. Marta, cariños a todos.
0: Muchas gracias. Impresionante, así descripto, sin dudas.
2: Si tengo que mandarles la imagen de todos los programas que tengo, no acapararían. También vimos, presenciamos con mi marido y dos de nuestros hijos las 4 tetralogías de Wagner, las 4. Paolo y Francesca fueron, sí, mis preferidos durante toda mi licenciatura. Y me recibí con muchísimas ganas de licenciada en letras. Me anoté a los 47 años y me recibí a los 54. O sea, lo mío fue una elección, un gusto. Y bueno, quien comparte el amor por un arte como el mío, por la escritura, también lo hace con las plásticas y con la música. La diferencia con la música es que es universal. No necesitas conocer un idioma para poder comprenderla. Porque más de lo que se dice, es cómo se dice. Más de lo que se hace, es cómo se hace. Y eso es lo que realmente llega. Francesca de Rimini, para mí fue espectacular. Muchas gracias por el programa. Muchas, muchas, muchas gracias.
0: Era Lini con su mensaje. También nos contaba de Madama Butterfly, incluida esta obra en el programa del Teatro Colón, que también nos adjuntó. Muchas gracias a vos, Lili, por tu mensaje.
3: Hola, Numa, buenas tardes. Acabo de escuchar a María Calas, qué maravilla. No puedo participar de las entradas para los teatros,
0: ajá,
3: porque no voy a estar el fin de semana que viene en Buenos Aires, pero quería agradecer el programa, bueno, siempre bueno, y también tu buena onda todos los domingos, y también todas las veces que apareces por radio, que por suerte son muchas,
0: suerte
3: es para nosotros. Bueno, gracias, Numa, saludos a todos. Ah, no guardo la consigna, no guardo nada yo.
0: ¿Ah?
3: Soy la menos coleccionista que conozco. No conozco a nadie que tire más que yo, soy de tirar. No guardo nada, gracias.
0: Está bien. Coleccionismo al revés, se llama tirar, claro. Muchas gracias. Seguimos en la consigna, hora 16:39. Recuerden que al finalizar el programa haremos el sorteo. Y ahora vamos a escuchar Rhapsody in Blue de George Gershwin. Philippe Andremont en piano y la Orquesta de Filadelfia, dirigida por Eugene Ormandy. Dura 16 minutos.

De George Gershwin, Rhapsody in Blue, por Philippe Andremont en piano y la Orquesta de Filadelfia, dirigida por Eugene Ormandy.

0: casi en el final de la consigna, los últimos mensajes que nos llegan. Hugo de Banfield nos comparte sus programas de mano, toda la temporada 1982-1987, Teatro Colón, con grandes obras, los tiene, aquí nos muestra, ¿no? En una foto que claramente detalla el lugar donde los conserva perfectamente. Muchas gracias, Hugo, por este aporte. También Mabel de Chacarita nos envía la reapertura de la sala Alberto Ginastera, temporada 2023. Últimos mensajes.
1: Buenas tardes, Numa y equipo. Feliz domingo para todos. Soy Luis de Montecastro. Y bueno, sí, confieso que tuve la manía o la costumbre conservadora de guardarme los programas de teatro y de cine, sí. Como de chico me guardé los boletines del colegio de cada año.
0: Claro.
1: Y los boletos Capicúa del colectivo, sí. Cuando los colectivos daban boletos,
0: sí.
1: Nos guardábamos los Capicúa, sí. También hay algunos de tren las veces que he viajado. Bueno, hasta acá llego yo. Gracias por esta oportunidad, gente. Buen domingo para todos.
0: Hasta la próxima.
2: Buenas tardes, Numa y compañeros escucha de la Radio Nacional Clásica. Sí, yo los guardo porque para mí son obras de arte también. La creación de la tapa, las fotos que se ponen dentro, es todo un trabajo, así que los guardo algunos, me gustan más que otros, como todo, pero el que especialmente tengo siempre conmigo, y lo exhibo bastante, lo pongo siempre en el living de casa, es el programa de La Pasión de la Niña de los Fósforos.
0: Ah, claro.
2: Que fue una obra que vi que me encantó. No la conocía. Cuyo argumento es la mezcla del cuento de Andersen con La Pasión según San Mateo de Bach. Maravilloso, una obra vocal.
0: El cuento es terrible.
2: Con una escenografía y una... bueno, muy bien armado, realmente conmovedora, porque el cuento es conmovedor, es muy, muy profundo. Bueno, eso, les voy a mandar una fotito, es del 2015, y bueno, no voy a participar del concurso porque... tengo unos horarios de trabajo bastante... bueno, ahora están dando para los viernes y los sábados, sí. Y yo no trabajo esos días, pero igual es medio difícil muchas veces ponerme de acuerdo para salir. Les agradezco muchísimo. Les mando un abrazo fuerte, fuerte. Y bueno, gracias de todos modos. Y bueno, seguiremos escuchando.
0: Okay. Acá estamos. Y los acompañamos cada domingo. Juliana Spatafora en Operación Técnica. Santiago Giordano en la producción. Y mi nombre es Numa Biard. A todos, un abrazo grande. Y gracias por compartir sus recuerdos y sus programas en esta oportunidad. Se llevan las entradas para el teatro Gustavo. Su número de teléfono termina en 714. Luis, 127. Y Lidia, 102. La producción se va a comunicar con ustedes durante la semana. Hasta la próxima.

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En Modo Popular te propone escuchar qué hicieron los compositores y compositoras académicos con la música folclórica o popular. Y hoy comenzamos escuchando qué hizo Hummel con «O du lieber Agustín». «Oh, querido Agustín», la famosa canción folclórica austríaco-alemana. Data del 1700 y se la atribuye a un tal Max Agustín. Desde el punto de vista musical, «O du lieber Agustín» sería un vals primitivo o un lendla. Hummel escribió una serie de variaciones y una coda para orquesta sobre esta melodía. Las variaciones, como es habitual en el clasicismo, son básicamente de tipo melódico. Y la orquesta incluye triángulo, cascabeles o juguetes, según la versión. Escuchemos la canción «Oh, querido Agustín» y luego las variaciones de Hummel.

de Johann Nepomuk Hummel, variaciones sobre Oh, du lieber Augustin, Oh, querido Agustín, para orquesta de 1803, por el London Mozart Players con dirección de Howard Schilling.

El contacto con Italia tuvo para Fanny Mendelssohn un efecto liberador en lo artístico y en lo personal. Dejando atrás las presiones sociales de Berlín, Fanny pasó meses inmersa en los paisajes, el arte y la vibrante música folclórica de Roma, Nápoles y Venecia. Además, recibió el estímulo de los jóvenes compositores franceses ganadores del Premio de Roma. En lo musical, Fanny rompió el molde de la canción sin palabras en su ciclo para piano El Año. Tres de sus 12 piezas son como vívidas entradas en un diario que celebran la vida popular italiana, las fiestas religiosas y las músicas regionales. La primera de esas piezas italianas es Abril. Es un reflejo de su estancia en Roma. Evoca la energía inquieta de la primavera con cambios repentinos de textura y pasajes de virtuosismo. Aquí está entonces Abril de Fanny Mendelssohn.

de Fanny Mendelssohn, Abril de El Año para piano de 1841 por Liana Cervescu. La segunda pieza de El Año vinculada con Italia es Junio. Remite al canto de los gondoleros venecianos, recreado también por su hermano Félix, Liszt y Wagner, entre otros. La versión de Fanny Mendelssohn presenta ricas modulaciones que parecen imitar

junio de El Año de Fanny Mendelssohn por Liana Cervescu. Hay una tercera pieza de este ciclo referida a Italia y es la última, Diciembre, la Navidad. Es una representación musical de la Navidad romana. Fanny cita aquí la música de los Zampognari. Eran aquellos gaiteros pastorales de la región de Abruzos que iban a Roma durante el Adviento para tocar en los altares callejeros. El movimiento comienza imitando la gaita antes de dar paso al tradicional coral alemán Von Himmel hoch, fusionando así Fanny sus recuerdos italianos con su herencia luterana. Esto es entonces Diciembre de Fanny Mendelssohn.

Diciembre del año de Fanny Mendelssohn por Liana Cervescu. El ballet La muerte y la doncella de Skalkotas traslada el mito romántico centroeuropeo a la cosmología popular balcánica y mediterránea. De este modo, el mito de la muerte y la doncella se transforma en una danza de resistencia y destino. La dramaturgia del ballet se nutre de la poesía popular y de baladas tradicionales griegas en las que la muerte es encarnada por Charos, es decir, el caronte del inframundo. Y la música, bueno, la música de Skalkotas intenta combinar, hasta donde es posible, el folclore griego con la técnica dodecafónica, nada menos, en un diálogo simétrico, sin embargo. Así, las series dodecafónicas se integran con los modos folclóricos bizantino-helénicos, los dromoi, y con intervalos microtonales. Skalkotas emplea también las acentuaciones irregulares y aditivas de las danzas balcánicas, pero las texturas son como gustaban su maestro Schoenberg, de un contrapunto denso y riguroso. Vamos a escuchar, de 1944, suite del ballet La muerte y la doncella, de Nikos Skalkotas, por la Orquesta Sinfónica de Islandia, con dirección de Nikos Christodoulou. La duración es de 24 minutos.

De Nikos Kalkotas, suite del ballet La Muerte y la Doncella, por la Orquesta Sinfónica de Islandia, dirigida por Nikos Christodoulou.

En la operación técnica, Julián Spatafora. En locución, Numa Viard. 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En modo popular, los domingos a las 17:00.

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Les damos la bienvenida a un nuevo encuentro con las obras del repertorio de la música clásica que a lo largo del tiempo y por diferentes razones han llegado a convertirse en clásicos. Este espacio de la tarde del domingo destinado a que suenen nuestros grandes éxitos. Es domingo a la tarde, en unos minutos sonará un piano, revelando la belleza y complejidad de un alma que en música tuvo la intención, o quién sabe, la necesidad de expresar ideas, recoger misterios e intentar echar luz sobre voces íntimas que hablan con notas. ¿Cuántas veces puede uno escuchar una obra y seguir encontrando ideas, relaciones, fenómenos, sentidos? ¿Esto es porque nosotros somos dinámicos o porque la música nos comunica con el mundo y el mundo es tan vasto? Hoy va a sonar Schumann en nuestro clásico del domingo. Una obra que en los foros de pianistas, en los blogs de música clásica, despierta preguntas, pedidos de opinión sobre versiones, análisis. Se trata de la Fantasía Opus 17. La composición de esta obra tiene una serie de circunstancias especiales, un contexto, un escenario en el que surge, que vamos a intentar brevemente contar para poder dejar lugar a la música. Dos fuerzas como motores operan en la construcción de esta fantasía: el amor de Robert Schumann por Clara Wieck y el homenaje al gran Beethoven. No son pequeños estos motivos, ¿no? ¿Qué condiciones acompañan la creación de esta obra? Liszt preparaba un homenaje a Beethoven, año 1835, varios artistas, entre esos Schumann, así colaborarán con este proyecto. La fantasía será la composición con la que Robert aportará a la causa. Pero hay un material que se suma: la revelación del amor por Clara. Así aparece en el tema principal del primer movimiento el motivo musical que Schumann asocia directamente al nombre Clara. La obra fue publicada en 1838 y dedicada a Franz Liszt. Constituyó un hito del ideal romántico y es como una mirilla por la que podemos ver el corazón de Schumann. Escuchemos entonces de Robert Schumann, Fantasía para piano en Do mayor, opus 17, interpretada por Maurizio Pollini. Dura 30 minutos.

Así escuchamos de Robert Schumann la fantasía para piano en Do mayor, opus 17, interpretada por Maurizio Pollini. Entrelazando armonías complejas, retratando estados de ánimo, nos lleva Schumann al bosque, en 9 piezas que emprenden un viaje, evocando imágenes de la naturaleza, representando escenas o sensaciones que experimentamos al adentrarnos entre árboles y arroyos. Con estas escenas del bosque, nos despedimos hasta el próximo domingo. La interpretación de Claudio Arrau.

0: De Robert Schumann, Escenas del Bosque para piano, opus 82, por Claudio Arrau. Hemos llegado al final de nuestro programa. Nos volveremos a encontrar el próximo domingo a las 18 para seguir compartiendo los clásicos de nuestra discoteca. Muchas gracias por estar del otro lado acompañándonos. En la operación técnica, Dalila Cáceres. En las presentaciones, Numa Viard. La producción de este programa estuvo a cargo de Juliana Fernández.
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2: 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Al salir de una fiesta, Brahms dijo: "Si hay alguien aquí a quien no haya insultado, le pido disculpas". Un carácter difícil, pero una música que te abraza. 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

En Música de Salón, como cada domingo, te invitamos a pasear con nosotros por los salones de todas las épocas y a disfrutar de las músicas que allí se escuchaban o simplemente se oían. Músicas de carácter y estilos muy variados, pero todas ellas pensadas para la intimidad. Johann Krieger es un entusiasta del contrapunto, pero se recata cuando escribe canciones para uso doméstico. Las hay pastorales, satíricas, moralizantes y de tema amoroso. El invierno es largo y riguroso aquí, y canciones como estas ayudan a transitarlo.

música de salón comenzó con estas canciones de Johann Krieger: Amor apasionado, A la soledad, La noche preciosa, Cede implacable corazón y Risas y llantos del enamorado. Quienes más han vivido hablan aquí aún de la guerra de los 30 años. No queda muy en claro si lo hacen con alivio o con nostalgia.

Si el título de una obra contiene el adjetivo gran, el aficionado sabe que es probable que no pueda con ella. Allí está, por ejemplo, la gran obertura para guitarra de Mauro Giuliani, que solo él y sus colegas podrán abordar con éxito. Después de todo, hay que justificar el título. Y Giuliani lo hace exigiendo velocidad, una mano derecha hiperactiva, con rápidos sextillos, pasajes de cejillas y saltos de cuerdas. También está el riesgo de caerse de la silla.

Hace mucho ya que los checos inventaron prácticamente el quinteto de vientos, difundido luego por otros países. Y para honrar la tradición local, Josef Bohuslav Forster ha escrito uno, ya entrado el siglo XX. Eso sí, suena menos pastoral que aquellos del 1700.

Este fue en Música de Salón el Quinteto para Vientos de Józef Bohuslav Förster. El escarbadientes o mondadientes es el instrumento de higiene dental más antiguo del mundo. Las marcas en los fósiles demuestran que los neandertales ya utilizaban pequeñas astillas de madera y hueso para remover la comida atrapada entre sus dientes. Luego apareció en las tumbas y desde allí siguió camino, sin escalas, a las actuales sociedades de masas.

Cuando la compositora Amy Beach llega a alguna reunión, se hace silencio y por poco se hace fila para saludarla. No podría ser de otro modo. Beach no trepó en escribir una sinfonía de largo aliento. Una sinfonía, nada menos. Y además elogiada por la crítica. Claro que su carácter también ayuda. Cuando Beach haya clavado la vista en la alfombra, se interpretarán estas canciones.

En el final de Música de Salón, canciones de Amy Beach. Fueron ellas Canción de Amor, Un Espejismo y Stella Viatoris. Décadas más tarde, en un programa televisivo o en un streaming, alguien contará esta modesta gracia. De madrugada avanza un micro de pasajeros a toda velocidad. Un pasajero se dirige a otro, sentado más cerca del chofer. Por favor, dígale al chofer que maneje despacio. Ah, dígaselo usted. No vaya a ser que se enoje si lo despierto. En edición, Ignacio Guglielmi. En locución, Numa Viar. Este programa fue preparado por Claudio Castro. 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

Los sábados y domingos, cuando cae la noche, nos encontramos en Momentos Musicales. Desde las 8 y durante 4 horas compartimos en Radio Nacional Clásica música de todos los géneros, épocas y estilos. Los domingos, además, tenemos una pequeña tradición: comenzar con una obra de gran extensión. Hoy, ese lugar va a estar destinado a la monumental Tercera Sinfonía, Ilia Muromets, de Reinhold Glier, una de las grandes obras del sinfonismo ruso, inspirada en uno de los héroes de la tradición épica de ese país. Según la leyenda, Ilia Muromets nació con una parálisis que le impedía caminar. Pero ya de adulto, recibió la visita de dos peregrinos que, enviados por Dios, lo curaron milagrosamente y le otorgaron una fuerza extraordinaria. Además, le encomendaron utilizar ese poder para el bien, defendiendo a su gente y su territorio de las amenazas que los acechaban. A partir de entonces, Ilia comenzó una vida de aventuras, entre las que se destacó su enfrentamiento con Solovey, una criatura monstruosa que habitaba los bosques y que podía matar a los viajeros con la fuerza de su silbido. Ilia consiguió derrotarlo y, gracias a esta hazaña y a otras misiones que le encomendó el príncipe de Kiev, se ganó un lugar en su corte. Más tarde, se enfrentó y derrotó a los tártaros, pueblos de las estepas de Asia Central que durante siglos protagonizaron invasiones y campañas militares que llegaron hasta las tierras rusas. Mucho después de que las batallas terminaran, el nombre de Ilia Muromets continuó resonando en Rusia, convirtiéndose en más que un guerrero. Se erigió como un representante del coraje, de la perseverancia y de la defensa de los débiles.